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2: Pilla, hay ojos que no se hacen los ciegos porque las paredes no solo tienen oídos, ¿viste?

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1: Pilla. Hay ojos que no se hacen los ciegos, porque las paredes no solo tienen oídos, ¿viste? 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
2: Ahora son las 7:59 en Mix Radio.

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2: 8:59 en Mix Radio.
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3: 9:59 en Mix Radio.
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2: El de los poderes, ese soy yo. Buenos días, ¿qué está pasando? ¿Qué está sucediendo? Quiero que se reporten, que se activen en este domingo delicioso, que se parchen y que me cuenten qué andan haciendo. Ya diciendo de pronto el oficio, desayunaron. Bueno, los domingos uno desayuna tardecito. Se levantaron, todavía están haciendo lochita. Andan de pronto escuchando Mix desde la ciclovida. Andan de pronto por allí pensando qué hacer en este domingo delicioso. Hoy muchos celebrando el Día del Padre, pero pregunta seria: ¿el Día del Padre es hoy o dentro de 8 días? Quiero que se reporte 321-820-1015. 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Buenos días, hey, actívate.

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invito al tío de una vez. Vaya planeando, vaya saliendo a la calle, porque también vi por allí muchos obsequios de ocheores. No deben pasar la fecha, ojo pues, porque el día de la madre sí, muchos regalos, pero el día del padre, hágale pues.

0: ¿Qué está pasando? ¿Qué está sucediendo? 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Aquí estamos listos y preparados para entregarte más entradas para el Fan Zone. ¿Quieren ir a acompañar a nuestra Mix Selección Colombia? Pilas, porque en la próxima hora vengo a entregarles entradas para que vayan con todo su combo y disfruten de este partido que va a estar potente ese debut.
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0: Cali para Cali y de Cali para todo el mundo. Yo soy Derian DJ con todos los poderes, listo y preparado para tocar todas sus canciones favoritas, las nuevas, los clásicos, las canciones que te encantan. Ey, ¿qué está pasando, pues?
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0: El Mix WhatsApp está activo para ustedes, 321-820-1015. Pídeme todas las canciones que te encantan en este domingo del Día del Padre, celebrándolo obviamente en modo Mix Radio con los clásicos que nos pertenecen también.
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0: Mr. Bravo, ya está listo porque Minuto llega para los 2000. Todos los clásicos que te encantan en 2 horas cargadas de los flashbacks. Solamente aquí en Mix Radio 101.5 de Cali para Cali y de Cali para todo el mundo. Mi gente, ¿qué pasó? 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
3: 11:59 minutos en Mix Radio.
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Palos 2000 por Mix Radio Colombia. A partir de ese momento, todo el sistema Mix Radio se conecta. Valledupar 106.7, Neiva 94.8, Medellín 89.9, Cali 101.5, Manizales 95.1, Barranquilla 103.9 y Bogotá 92.9, porque nos vamos pa' los 2000.

0: te llega al alma, electrónica que te sube hasta el techo y reggaetón que te mueve el piso. Si viviste esta época, prepárate para viajar en el tiempo. Si te la perdiste, hoy la vas a sentir en el pecho. Sube el volumen porque así inicia Palos 2000.
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0: Ahora quiero recordarle a cada uno de los oyentes en todo el país que en el usuario de Instagram de cada una de sus ciudades tenemos una publicación a la que quiero que vayan, le den like y dejen un comentario, pero no cualquier comentario. Quiero que por favor dejen ahí el nombre de la canción que los hizo bailar, que los hizo enamorar, que los hizo hacer la primera coreografía de reggaetón. Esta canción que los hizo voltear hacia este género y todos dijeron como, wow, ¿eso qué es? Me encanta, lo adopto como mío. Y de ahí nunca más salió esa canción y se convirtió en un lindo recuerdo. Quiero que vayan todos, todas, hasta allá, hasta el usuario de su ciudad, en Bogotá, en Barranquilla, en Medellín, en Cali, en Neiva, en Manizales, en Valledupar, y dejen el nombre de la canción ya. Todo el sistema Mix Radio está conectado, disfrutando de Palos 2000, por aquí, por
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0: El 21 de agosto del 2006, esta canción sale al mercado y la rompe. Fue considerada como la continuación de otra canción que bajo este concepto la rompió. Hablo de la canción Mayor que Yo, que vino incluida en el álbum Mass Flow 2.5. Noche de Entierro, el álbum Los Benjamins. Los artistas más duros de ese momento intervinieron en esta canción y la convirtieron en un super clásico. Los productores le metieron flauta, acordeón, guitarra y un bajo electrónico que todo el mundo dijo, ¿esto qué es? Looney Tunes, Tiny, AA y Nales hicieron esta super canción, La Noche de Entierro, sonando aquí en Palos 2000.
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en los listados más importantes en los Estados Unidos. Aunque tuvo un remix bien interesante donde el DJ Casanova metió...

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saludos para cada una de las ciudades que están en modo mix. Te invito a que descargues la app. Es súper importante que tengas la app en tu dispositivo móvil para que nos escuches a cualquier hora, en cualquier lugar, para que todo tu día esté

0: 103.9, Cali 101.5, Manizales 95.1, Medellín 89.9, Bogotá 92.9, Valledupar 106.7 y Neiva 94.8, Neiva York. Está Modo Mix. Saludos para todos. Gracias por dejar sus comentarios ahí en cada una de las publicaciones en sus ciudades. Saludos para todos. Ahí los estoy leyendo a todos. Un abrazo súper especial. Gracias por estar Modo Mix, Modo Mix, Modo Mix, escuchando Palos 2000. Recuerda, domingos 12 del día, 2 de la tarde, por aquí por Mix Radio Colombia.
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0: Bueno, mi gente.
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0: Quiero que le des buen volumen a tu radio, a tu dispositivo,

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artista que de verdad pintaba para más, pero no fue así. Sean Kingston, que lastimosamente se vio envuelto al final de su carrera en una denuncia fuerte, porque cargos federales fueron levantados en su contra a raíz de una serie de denuncias de varias personas, porque aseguraron que los estafó. En esto hasta la mamá de Sean Kingston se vio envuelta. Sí, qué lástima. Hace parte del listado de artistas que se volvieron mundialmente conocidos por una sola canción. ¿Cómo olvidar esa época, no? Nos dejó esa super canción. Qué triste que no siguió en la música y se dedicó a otras cosas. Iniciamos la segunda hora en Palos 2000. Recuerda, Palos 2000, aquí en Mix Radio Colombia, domingos

0: es Juventud, con 3 minutos por tema. Quédate aquí en Palos 2000 por Mix Radio.
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que soy en Palo 2000 por Mix Radio Colombia. Todo el sistema Mix Radio conectado, disfrutando de los clásicos más pro. Desde el 2000 hasta el 2015. Todos los domingos de 12 del día a 2 de la tarde, por aquí por Mix Radio Colombia. Recuerda que ahí en el Instagram de tu ciudad tienes una publicación donde puedes dejar el nombre de tu retro favorito, de tu canción favorita. ¿Cuál fue esa canción que te marcó? Esa canción que te hizo bailar, cantar. Esa primera canción que te hizo quizás dejar los primeros prohibidos en la pista. Sí, los primeros pasos prohibidos. ¿Cuál es esa canción? ¿Cómo se llama? Quiero que la dejes ahí en la publicación que tenemos en la ciudad donde estás en Modo Mix. En Bogotá, en Medellín, en Cali, en Barranquilla, en Manizales, en Neiva, en Valledupar. Déjamelo saber.

nota estoy leyendo. Oigan, familia, en el 2007, Suiza puso un beat a nivel mundial. Y fue una canción que se convirtió en un himno del house, que nos enseñó que cuando caemos, nos levantamos más duro. Así que dale play, porque esta canción que viene te va a hacer levantar. Esto es Pa' los 2000 por Mix Radio Colombia.

espectacular. Déjame saber desde dónde está el modo mix. Quiero saber en qué ciudad estás. Si estás en Bogotá, en Barranquilla, si estás en Cali, en Medellín, en Neiva, en Valledupar, en Manizales. Si estás en alguna otra ciudad, pues ponte modo mix a través de nuestra aplicación y déjanos el mensaje en cualquiera de los usuarios de cada una de las ciudades.

llega el momento de escuchar una canción que fue lanzada en el 2009, que vino incluida en el álbum El Patrón La Victoria. Una super canción de Tito el Bambino al lado de la Z y la L, Zion y Lennox. Canción que alcanzó a estar dentro de las 20 canciones más importantes en Colombia, en Perú, en Chile, en Estados Unidos, en España y en México. Debutó en el puesto 90 global y logró llegar hasta el puesto 11. Les hablo de la canción Mi Cama Huele a Ti de Tito el Bambino, sonando aquí en Palos 2000.

Recuerda, Palo 2000, domingos de 12 del día, 2 de la tarde, por aquí por Mix Radio. Todo el sistema está conectado con los clásicos más pro, desde el 2000 hasta el 2015. Y ahora...

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0: en otro mundial, levantando la bandera de nuestro país y demostrando que hay Shakira para rato. Ok, me monto en la máquina del tiempo y regreso al pasado. Amigas y amigos, acabo de llegar al año 2010. A este año me trajo la máquina del tiempo. Y les quiero contar que en el 2010, aquí en Colombia, encendimos el Bluetooth. Sí. Fue el año en el que de celular a celular logramos pasarnos los primeros archivos en MP3. Por eso canciones como RX de Don Omar se volvieron virales tan rápido. Todo el mundo tenía con qué escucharlos. Y esa canción es la que escucharemos ahora en Palos 2000.
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1: Qué bueno que han compartido conmigo toda esta excelente música, música que nos hizo disfrutar, nos hizo cantar, nos hizo bailar, nos hizo enamorar también, claro que sí. Muchas de esas canciones están en el corazón de muchos oyentes y que cada vez que la recuerdan, evoca bellos momentos, ¿o no? Voy a aprovechar ese momento para saludar a todos los que se reportaron en cada una de las ciudades que están en modo mix. Barranquilla, Cali, Medellín, Bogotá, Neiva, Valledupar, Manizales. A todos un abrazo súper especial. Pronto serán más ciudades que estarán conectadas al sistema Mix Radio Colombia. Desde Barranquilla te envío un súper abrazo y quiero recordarte que tú y yo tenemos una cita todos los domingos de 12 del día a 2 de la tarde por aquí por Mix Radio. 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

cerrar con esta super canción de 50 Cent, pero les voy a regalar un dato, y es que este beat con steel drums lo hizo Mr. Porter. El señor Porter se inspiró en su papá, que era baterista de una banda de reggae. Por eso suena ese toque caribeño, que es medio raro, ¿no? Oh, y cuando salió, todo el mundo hizo como...

y también alcanzó el número uno en Hot Rap Track. Además fue certificada por la RIA y logró vender 500,000 copias. 50 Cent es el artista que cierra la edición de hoy de Palos 2000. Un abrazo grande para todos, que tengan un resto de domingo genial.

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4: 2 de la tarde en Colombia, escuchas Mix Radio.
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1: El domingo se vive mejor en modo Mix Radio. Buenas tardes, los saludo nuevamente. Aquí llego después de almorzar sabrosito.

pilas. Si todavía no han ganado entradas para el Fan Zone, el estadio oficial de la Selección Colombia, un estadio virtual increíble en el Parque de la Retreta, ahí como diagonal al Boulevard del Río, ahí como diagonal a las trompetas de Jairo Varela. Ahí nos vamos a ver ese próximo 17 de junio, este miércoles, en el debut de nuestra Mix Selección Colombia. ¿Quieres ir con todo tu parche? Ya mismo, 321-820-1015. Escríbeme, quiero boletas Mix. Quiero boletas Mix. Y de una vez te voy a entregar boletas, entradas para ti, para todo tu combo, para que te pongas en modo Mix Selección Colombia con Mix Radio 101.5.

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0: Felicitaciones los que van ganando entradas para el Fan Fest o el Fan Zone. Sara, un abracito. Oriana, ¿cómo estás? David Mosquera, felicitaciones. Ya tiene sus entradas para todo el combo. Edwin Gallego, también Santiago, Jordan, Sebastián Silva, también Montoya, Juliet Córdoba y todo el combo. Nos vemos este miércoles en el Parque de la Retreta para el Fan Zone. Nuestra selección Colombia se enfrenta a Uzbekistán, así que arla toda, mi gente. ¿Qué pasó? El apoyo, la fe intacta. 321-820-1015. Repórtate ya mismo en este fin de semana en Modo Mix Radio.
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3: En Mix Radio, 3 de la tarde.
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1: Los poderes, andamos de frente. Es una nueva hora de música en Mix Radio 101.5 de Cali para Cali y de Cali para todo el mundo, mi gente. Estamos activos, GC. Síguenos a través de todas las redes sociales, arroba Mix Radio Cali. Allí estamos colgando todo el contenido, arroba Mix Radio Cali. Bueno, si me quieren seguir, me quieren conocer también, de una, me siguen. Arroba Derian DJ con D. Arroba Derian DJ. Así me siguen también en redes sociales. Hey, ¿qué está pasando? Hello. ¿Vele? Sí,

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caso para Aileen Gómez desde Meléndez. Dice que por favor un saludo para Tura de Feliz Día del Padre. Qué bonito, qué bonito. Cuántos papás orgullosos, cuántos papás regalados hoy que les dieron almuerzo, desayuno, algo bien chévere, cocinado con sus propias manos, de pronto una camisetica, un pantalón que les regalaron, padres. 321-820-1015, la emisora que comanda en Cali. Feliz Día del Padre, modo mix.

Rito Valle, Lerma. Bueno, a todo el combo los tenemos en los panitas, las figuras coleccionables. 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Porque los voy a registrar para que se lleven una de las figuras coleccionables de la Federación Colombiana de Fútbol. Los panitas, Comics Radio. 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
3: 4 de la tarde, Mix Radio.
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0: De frente y listo para acompañarlos en esta tarde deliciosa de domingo, celebrando Día del Padre, juicioso, sabroso, y disfrutando al máximo con ustedes a través del 321-820-1015. Por ahí me contaron que los papás estuvieron bien regalados, ¿vio? Los hijos se colocaron la 10 con el desayunito, con el almuerzo, con el regalito chévere. Así que a escuchar Mix siempre, 101.5, la emisora que comanda en Cali. Invite también a sus padres al Parque La Retreta próximo miércoles a vernos el partido de nuestra selección Colombia, nuestra Mix Selección Colombia, que debuta en el Mundial 2026 contra Uzbekistán. Y obviamente te lleva Mix Radio al Parque La Retreta, al Fan Zone. ¿Quieres ir? Pendiente, ya vengo a regalarles entradas.

0: Activos y los saludo de una vez. 321-820-1015. David Mosquera, ¿cómo estás, papá? Yeye, saludos. Saludo también para Dairo. ¿No es Dairo Moreno? No. Saludo también para Aileen, que anda activa desde bien temprano, desde Meléndez, Oriana. También anda por acá Sara, Edwin, Jordan, Santiago, todos en modo Mix Radio 101.5 de Cali para Cali y de Cali para todo el mundo. Fin de semana chévere, puente incluido, mañana festivo. ¿Qué más? ¿Quincena a bordo o todavía no han pagado? Uy, algunos les pagaron el viernes, otros les pagarán de pronto ya el martes. Uy, no, esa es mala. De una vez, 321-820-1015, ¿a quién saludo? Repórtense.
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activo, pues un abrazo para Aeon de Aeon y Bayon, que anda activo con Mix Radio, que viene también por sus entradas para el Fan Zone de la Mix Selección Colombia. Un abrazo también para Cristian Flores, el PRI, que anda también activo de parte de Fernando Sánchez. Saludo también para Andrés, para Joana Morales, también para la gente del Centro Comercial La Estación, que andan activos, y también para la gente del Centro Comercial Centro Sur, que andan siempre con Mix Radio 101.5, activos.

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4: 4 de la tarde, 59 minutos en Mix Radio.
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5: 5 de la tarde, 58 minutos en Mix Radio.

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